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2: Las 21 horas, 9 minutos.
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0: Las 21 horas, 42 minutos.
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0: Pasaba Bobby McFerry, Don't Worry, Be Happy.
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1: Sure, Christy Hine and Nene Cherie con Eric Clapton. Lo que suena es Love Can Build a Bridge. El amor puede construir un puente.

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2: Las 22 horas, 41 minutos.
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1: Las 23 horas, 9 minutos.
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0: pasaba Israelites, Desmond Acres.
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2: Esto es In My Chair, Status Quo.

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0: Las 23 horas, 40 minutos.
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Pulse de Feeling On. Ahí tenés a Nightcrawler.

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1: Esto es KC and the Sunshine Band. I'm your boogeyman.

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0: Tras 0 horas, 9 minutos.
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4: UB40 with Christy Hyde. Breakfast in bed.

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2: Las 0 horas 39 minutos.
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2: Es la 1:00 a.m. 9 minutos.
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0: Es la 1:00 a.m, 39 minutos.
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Esto es Ordinary Angel, Hue and Cry.

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1: ¿Y esta canción? Para todos los enamorados.

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2: Son las 2:39 minutos.

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2: Son las 3 de la mañana, 9 minutos.

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2: Son las 4, 42 minutos.
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2: Las 6 horas, 41 minutos.
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Muy buenos días, bienvenidos, 8:39 minutos de la mañana en este martes 6 de octubre 2026. La temperatura a esta hora de la mañana, tenemos 17 grados en Santa Fe Capital, 17 grados de temperatura. Vamos con los otros datos que tienen que ver con la humedad del 73%. También la presión mediana hectopascales 1015 en esta mañana. Vientos del sector noreste entre 10 y 24 kilómetros la hora.

8:40 de la mañana en una jornada que parecía que iba a estar totalmente despejado, pero poco a poco se fue nublando. Vamos a tener cielo con alguna o mayormente nublado. Hay alguna perspectiva de probabilidad de precipitaciones muy, pero muy leves durante esta jornada. Vamos a ver qué pasa con el tiempo y cómo se va desarrollando, ¿no? Estará nuboso por la mañana con temperaturas alrededor de 17 grados. Por la tarde tendremos lluvias débiles con cielo parcialmente nuboso y con temperaturas en torno a los 22 grados. Durante la noche habrá un cielo cubierto con temperaturas cercanas a los 20 grados, vientos del este a lo largo del día con una velocidad media de 18 kilómetros.

0: buenos días, bienvenidos. ¿Cómo estamos en esta mañana para disfrutarla a pleno, para recorrer el mundo de las noticias, para estar enterado de lo que pasa en Santa Fe y el mundo? Vamos a recorrer los distintos portales a nivel local, nacional e internacional. Vamos a estar hablando de lo institucional también. Y por supuesto vamos a estar compartiendo algo de lo deportivo. Hoy pasa un poco la parte deportiva, lo que va a ser la despedida de Leo Messi con, bueno, todo lo que significa esta movida hacia el estadio de River para despedir al más grande de todos los tiempos junto a Maradona, pero el más grande que ya se ha despedido de la selección, y este va a ser el saludo final de un grande que nos ha enamorado del fútbol, nos ha embuido de tanta habilidad deportiva y futbolera. Todos aquellos que somos futboleros, la verdad que admiramos este tipo de jugadores que han dejado absolutamente todo en la cancha y que también ha sido una vida muy particular, una vida que se fue forjando desde lo nada, desde lo poco y nada, y que se fue dando escalón por escalón, ¿no? Cuando uno repasa la vida deportiva y particular de quien realmente nos ha llenado de fútbol, nos ha dado inmensas, pero inmensas alegrías, no podemos menos que dejar de pensar, y no podemos menos que dejar de admirar y de reconocer su trayectoria. Quien no comenzó de manera fácil, que sus primeros esfuerzos fueron de su padre ya fallecido, de su madre, de su familia, acompañando a este nene, a este pibe que comenzara en sus primeros momentos en un club de barrio, luego a Newell's, luego su enfermedad, luego ese viaje a España, vivir la familia mitad allá y mitad acá, en Rosario, y todo después lo que fue logrando cuando se puso la camiseta azulgrana del Barcelona. Y después, bueno, el después de todo eso, la historia, los recuerdos, los libros, las películas, las series, seguirán contando la magia de este grande del fútbol, Leo Messi. Por eso, hoy martes a la noche, será que a cada uno de nosotros, seguramente, futboleros o no, se nos escapará un lagrimón de decirle adiós a tanto talento expresado en un rectángulo de juego, en un campo de juego, en un verde campo de juego, a lo largo y a lo ancho de las distintas canchas del mundo. Nos dejó un campeonato del mundo, una Copa América, dos subcampeonatos y mucho más. Logró copas internacionales impresionantes. Por eso, mientras pase el tiempo, mientras pasen los años, más vamos a valorar este ídolo que se nos va, que deja el fútbol, pero que no deja su vida normal, que ya la tiene más que asegurada con su familia, y lo ha logrado, sí, lo ha logrado con mucho esfuerzo. Así que gracias, gran capitán, desde aquí, desde este humilde micrófono y este humilde comunicador social, que ha visto tres mundiales de Argentina. Y yo hablaba con un amigo el otro día, que es un vecino también de la zona, fletero, que me hizo un gran trabajo llevándome, haciendo su trabajo, ¿no?, llevándome la moto al lugar donde se tiene que verificar la policía. Así que le mando un abrazo a Héctor, y que es de mi generación, y hablábamos que privilegiados somos de haber visto el Mundial 78. Yo todo lo que vi en los mundiales, voy a ser absolutamente sincero, lo he visto por televisión, pero he visto eso, digamos, y he vivido los momentos como el Mundial 78 con un Kempes superlativo, Mundial 86 con un Maradona extraordinario y un Mundial 2022 con un Messi que nos hizo saltar de alegría, que esa selección nos paralizó el corazón y creo que fue una selección, como también en este último Mundial en Estados Unidos, en donde nos hizo enfermar de taquicardia, porque hubo partidos que realmente fueron así. Como decía el fallecido y antiguo relator, el Gordo Muñoz, no apto para cardíacos. Cuando un partido era tan intenso, él en su relato decía, es un partido no apto para cardíacos. Y aquí los viejos relatores expresaban esa frase. Y cuando Argentina pierde en Qatar el primer partido con los árabes, me parece, no me acuerdo cómo se llamaba la selección, perdón. Estoy haciendo memoria, no estoy googleando. Parecía que el mundo se caía abajo, parecía que otra vez Messi se iba a quedar sin un mundial. Y bueno, sinceramente comento con ustedes esto, quizás en ese tú a tú que nos permite la radio llegar a ustedes. Y yo quería un mundial para Messi, más que para uno, porque había visto ya Argentina, no es que uno se conforma, pero había visto al Mundial 78, a Maradona en el 86, y yo me decía, Messi se va a retirar sin una Copa del Mundo con todo lo que ganó, con los balones de oro que ganó, con todo lo que ganó con el Barcelona. Y en ese 2022 en Qatar, y en ese primer partido parecía que se desvanecía esa pirámide de papel que parecía de pronto que con un soplido en el primer partido todo se iba a diluir. Pero después se revirtió y poco a poco vivimos un mundial tan extraordinario, tan emotivo, que en el último momento, hasta en la última jugada con Francia, y hasta el último penal de Argentina, fue un sufrimiento tremendo. Sufrimiento como tenemos todos los argentinos cada día, cada año, cada década, en la vida misma. Porque parece ser que nuestro ADN es eso. Sufrir, luchar y levantarnos. Pero no me quiero ir del tema, porque sí quiero decir, gracias, gracias Argentina, gracias por darnos deportistas de tanto nivel como Maradona, como Kempes en su momento en el 78, como Maradona en el 86 y como Messi en toda su trayectoria y en todo su nivel futbolístico. Y en el 2022, los argentinos tocamos el cielo con las manos, pero sobre todo Messi, que se debía a sí mismo una Copa del Mundo. Gracias, gran capitán. Te deseamos lo mejor en tu vida, que ya la tenés resuelta, pero la felicidad no es solo dinero y el bienestar económico. Pero de todas maneras, vos sabés de limitaciones. Vos aprendiste porque venís bien de abajo y aprendiste a luchar, a superarte. Tuviste junto a tus padres esa resiliencia de emerger entre la nada. Esa resiliencia de pelearle a la salud. Esa resiliencia de querer ir por más. Y ha sido Leo Messi un verdadero ejemplo para los jóvenes. Y para los no tan jóvenes. Porque a veces en la vida no nos va bien. En la salud, en el dinero, en el trabajo, en la vida diaria, y a veces colgamos los guantes, dejamos de luchar. Por eso me remito no solo al final exitoso de levantar copas, de romper una cantidad enorme de récords, sino me remito a los comienzos de su vida, de su lucha por su salud, de vivir lejos de su familia, de extrañar, de estar lejos de sus familiares y de eso que seguramente le ha pasado a Messi en silencio, haber llorado en soledad en un rincón. Pero su amor por lo que quiso hacer, por su pasión de lo que quería lograr en la vida, lo hizo superarse día tras día, momento tras momento. Por eso también, en ese luchar por la vida, es un ejemplo para cualquiera de nosotros, que tenemos todos los días que luchar y jamás bajar los brazos. Simplemente gracias, gran campeón. Gracias por todo lo que nos has dado. Y hoy, en el Monumental, será el último grito en una cancha, solo en una cancha, porque tu vida sigue y nosotros estamos inmensamente agradecidos.
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2: ...8:57 de la mañana... Bueno, sí, buenos días a todos, bienvenidos a Info 98...

anunciando de alguna manera que vamos a los titulares a nivel nacional. Milei se proyecta como el impulsor de la derecha en la región y busca un liderazgo compartido con Bolsonaro. En Casa Rosada saben que un eventual triunfo del hijo del expresidente brasileño en el balotaje frente a Lula dará lugar a un escenario combinado. Sin embargo, aseguran que Brasil es parte del cambio global. El

También titula algo de lo que hemos hablado en la apertura, una especie de reflexión, el antes y después que marcó Messi en la selección, qué jugadores ostentan.

cuentan los récords que él rompió. El premio Nobel de Física fue otorgado al belga Francis Alsen por hallar partículas fantasmas de alta energía. El premio reconoce el impulso en el observatorio Neutrinos de Isaac Gove, una instalación construida en kilómetro cúbico de hielo del Polo Sur, capaz de capturar partículas invisibles procedentes de los confines más lejanos del universo conocido. La Academia, la Real Academia Sueca de Ciencias, otorgó el Nobel de Física 2026 a Francis Alsen de la Universidad de Wisconsin-Madison, en Estados Unidos, de la Universidad de Wisconsin, perdón, de la Universidad de Wisconsin, en Estados Unidos, por sus contribuciones al Observatorio de Neutrinos SCOOB y el descubrimiento de neutrinos de alta energía de origen astrofísico. El reconocimiento distingue el trabajo que permitió utilizar el hielo del Polo Sur para detectar esas partículas capaces de atravesar la Tierra y los cuerpos humanos casi sin interactuar con la materia. Increíble, ¿eh? El premio reconoce a Francis Alsen por el impulsar el Observatorio de Neutrinos SCOOB, una instalación construida en kilómetro cúbico de hielo Polo Sur. Sus sensores registran destellos de luz producidos cuando la materia excepcional, un neutrino, choca con un núcleo atómico, lo que permite rastrear partículas procedentes del universo distante. En el caso de Alsen, presentó en 1988 su propuesta para capturar neutrinos en Polo Sur. Su planteamiento se basaba en el que el hielo glaciar transparente permitía identificar la luz generada tras la colisión de un neutrino con un núcleo atómico. La zona ofrecía condiciones para ese objetivo porque está libre de diversas interferencias y presenta estabilidad geológica sin terremotos. Otros investigadores respaldaron la iniciativa y pocos años después comenzaron las pruebas preliminares con sensores instalados en el hielo. ¿Qué te parece? Científicos, investigadores, en este caso Premio Nobel de Física, otorgado al belga Francis Alsen. Y acá en Argentina, el presidente Milei se da el lujo de quitarle a los investigadores el presupuesto, a disminuirle el presupuesto. Fíjense en ustedes la diferencia con países desarrollados que piensan en el crecimiento de sus naciones, que piensan en el crecimiento de la investigación. En el caso del señor presidente que tenemos, le ha disminuido también lo que es la partida al CONICEF. Le tiene anulada y amesetada el presupuesto a las universidades, que allí está el comienzo de los profesionales, del conocimiento, de la ciencia y mucho más. ¿Qué diferencia hay, eh? Cuando nosotros pisamos la educación, cuando nosotros deliberadamente dejamos de sostener como Estado la ciencia y la investigación, ojo que lo pagan generaciones futuras. Retrasamos nuestro crecimiento, vamos hacia atrás en el conocimiento, vamos hacia atrás en la educación en general. Por eso traje a colación este premio Nobel de la física. Todos estos premios Nobel de los países desarrollados, de los países que piensan en su futuro y en su pueblo y en su nación, tienen resultados. Sí, tienen resultados cuando otorgan el presupuesto a la educación, a la ciencia
y la investigación. Felicitaciones a este Premio Nobel de Física. El gran interrogante en nuestro país es ¿por qué razón en nuestro país el Estado no subsidia como corresponde al CONICET, no subsidia como corresponde a la investigación y la ciencia, y no subsidia y le da el presupuesto como corresponde a las universidades estatales, que ha permitido que generaciones de hijos de trabajadores lleguen a ser profesionales? Así estamos, Argentina, en este martes 6 de octubre 2026.

0: pausa identificamos, vamos a buscar un temita musical también para ir compartiendo entre ese mate y mate que va y viene en tu negocio, en tu empresa, en tu pequeña y mediana empresa, en tu laburo. Así que un gran saludo también a los compañeros, compañeras mercantiles, a todos los trabajadores de la gran región, en general a todos los oyentes de 98.9, la gran zona de cobertura de Santa Fe Capital. La mañana más informada en Santa Fe. Ya vamos a repasar la información local. Ya vamos a repasar también la información del Departamento de Prensa de la Municipalidad de Santa Fe. Ya vamos a estar con lo institucional. Ya vamos a hablar de Colón, de Unión, de lo que pasó, de lo que se viene. Todo eso y mucho más lo vamos a compartir dentro de un ratito nada más. Identificamos, volvemos. 9:07 de la mañana, 17 grados de temperatura, cielo cubierto a esta hora en este martes 6 de octubre 2026. Esto es Info 98.9. Te acompañamos hasta las 10 de la mañana.
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9:16 de la mañana en esta jornada aquí en Santa Fe Capital, donde está nublado. Bueno, vamos con las informaciones locales. Bueno, lamentablemente por un incidente, primero fue un accidente y después se provocó una discusión de la cual fallece un hombre en referencia a Omar Bonacci o Bonacci. Esto sucedió en Santo Tomé, detuvieron a un motociclista por la muerte de un automovilista tras una pelea. Sucedió en Avenida 7 de Marzo al 2300 entre Castel y Moreno. El conductor de un Toyota Yaris, identificado como Omar Bonacci, de 72 años, recibió una patada durante una pelea con un motociclista. Lamentablemente cayó y golpeó su cabeza contra el pavimento. Murió lamentablemente durante el traslado al hospital. El lunes, alrededor de las 21:30 horas, en la esquina de Avenida 7 de Marzo, anoche obviamente, al 2300 en Santo Tomé, un choque sin lesionado entre un motociclista y un automóvil derivó en una pelea entre ambos conductores que terminó con la muerte de un hombre de 72 años, identificado como Omar Bonacci, ¿no? Creo que Omar Bonacci había sido en algún tiempo dirigente de la institución Zabalera, ¿no? Creo que con la presidencia del Bicho Godano, me parece, no estoy seguro de eso, pero al margen de esto, el hecho ocurrió luego de un choque protagonizado por el conductor de la motocicleta Motomel Blitz, de 35 años, y un Toyota Yaris conducido por Bonacci, de 72 años. Ninguno de los dos sufrió lesiones, sin embargo, luego del choque se inició una discusión entre ambos conductores y rápidamente se desata una pelea. El motociclista le aplicó una patada a la automovilista, quien cayó al pavimento y golpeó fuertemente con la cabeza. Omar Bonacci, de 72 años, fue asistido y trasladado a una ambulancia hacia el Sanco de Santo Tomé, pero murió durante el trayecto. Bueno, todo esto nos deja una reflexión. Los automovilistas y motociclistas, los que andan en la calle, a mí me pasó ya varias veces, gente que va conduciendo, por ahí uno hace una maniobra que puede estar o no resuelta, puede uno equivocarse en la vía pública. Todos cometemos algún que otro error de maniobra, sobre todo en Santa Fe, donde hay muchas motos, donde se complica también a veces la conducción. Y no estoy culpando ni a uno ni a otro, pero lo grave de todo esto es que muchos conductores parecen ser o están alcoholizados o creo que están bajo efectos de narcóticos. Estaría bueno que, más allá de control de alcoholemia, tanto a motociclistas como automovilistas, hagan un verdadero control exhaustivo de consumo de sustancia en la conducción, ya sea en moto o en auto, porque están tan agresivos, tan alterados, que uno dice, algún efecto de alguna sustancia están teniendo reacción en tanta agresividad. Fíjense en ustedes cómo terminó esta discusión con una persona de 72 años fallecida. Este joven de 35 años le ha pegado una patada de esas que se aprenden en los gimnasios, y no estoy en contra de ningún gimnasio, que se entienda, que se me entienda, porque estar haciendo actividades en un gimnasio, haciendo boxing o lo que fuere, no significa que salgas a la calle a pegarles patada y puñetazo, a quien se te cruce, o a quien te mire mal, o a quien haga alguna maniobra en la vía pública de tránsito incorrecta. Todos nos equivocamos en la conducción. Por eso noto en muchas personas en la vía pública, conductores de moto, de auto, de vehículos, muy agresivos, muy alterados. Y yo me pregunto, ¿esto es efecto de? ¿Tiene alguna razón? ¿Tiene alguna explicación? Hay un porqué. Creo que en el comportamiento social de todas las personas siempre hay un porqué. No son por casualidad las cosas.
No estoy juzgando este hecho acá en Santo Tomé porque no conozco los detalles. Simplemente me remito a lo que yo veo en la calle y en la vía pública todos los días. Agresiones, puteadas de hombres, mujeres, de quien sea. Y después cuando se bajan, he visto también peleas en plena calle que terminó, no como este caso, pero no terminan bien. Entonces yo me pregunto, ¿qué es lo que está pasando en la sociedad? Es cierto, estamos viviendo en un momento muy feo, donde la situación económica, donde la vida es cada vez más tensa, donde los problemas abundan como lluvia constantemente, nos está bombardeando la economía, el bolsillo, nos está bombardeando el contrarreloj de ir al trabajo, de cumplir con esto, de cumplir con aquello, pero eso no significa que salgamos a la calle a reventar todo, a insultar a quien esté adelante o al costado y estallar en cada esquina y en cada semáforo. Porque también tenemos que tener cierta paciencia con que cada semáforo en Santa Fe hay un trapito, hay un limpiavidrios que te pide moneda, moneda, moneda. Y a veces hay automovilistas que se alteran por sobremanera. Pero hay personas que dicen, bueno, estamos en una situación difícil y económicamente complicada y son no son responsables de lo que me pase a mí. El tercero no es responsable de lo que me pasa a mí en mi vida, si me peleé con mi pareja, si me echaron del laburo, si no me alcanza para pagar los impuestos, si no me alcanza para pagar el alquiler a fin de mes. Bueno, no es culpable el tercero que está en el semáforo, el que te limpia el vidrio, el que hizo a lo mejor una mala maniobra sin darse cuenta porque anda distraído, pensando en un montón de cosas que no justifico. Y el otro tema muy grave que se está viendo es el celular al volante. Permanentemente el celular al volante.

no solamente de los autos, de los camiones, de los colectivos, ojo con los transportes públicos, ojo con eso también, los taxis, los remises que usan esto como una herramienta, pero deben tener cuidado. Y el celular en los motociclistas es impresionante. Es impresionante. Pero vuelvo al punto en cuestión. Hay una tendencia en la vía pública a la agresividad y al directamente bajarse del vehículo y agarrarse las trompadas. Esto tiempo atrás no ocurría. No ocurría tan a menudo. Lo estoy viendo que ocurre cada vez más seguido. El tema es, ¿qué nos está pasando? ¿Qué le está pasando a la sociedad? Sabemos que estamos viviendo en un momento muy crítico, socialmente, económicamente, espiritualmente, pero no es justificativo. No es justificativo para el comportamiento agresivo. Y creo que a veces el ayudín de la agresividad viene por sustancias, viene por alcohol y el descuido al volante viene también por la utilización del celular. Este es un tema que vamos a profundizar con gente especializada en accidentes de tránsito, que yo el otro día le comenté, y uno de ellos que está en este tema es Alejandro Ferreira, un amigo, que está en tema en la provincia de Santa Fe y tiene una responsabilidad con una ONG en donde él, por experiencia propia, en su momento tuvo un accidente de tránsito donde la pagó muy caro, perdiendo un familiar directo, un hijo, y él teniendo un accidente donde le costó años recuperarse. Y esto pasó hace muchos años, pero él está de hace muchos años también en la concientización de qué hacemos al volante. El comportamiento agresivo, el uso del celular, las sustancias que se consumen, el alcohol, son enemigos directos de los accidentes de tránsito, de las pérdidas de vida y también de la agresividad extrema que, como en el caso de Santo Tomé, tristemente termina en una persona fallecida.

0: Departamento de Prensa de la Municipalidad de Santa Fe para este martes 6 de octubre, firma de convenio para la nueva planta de asfalto frío. La Municipalidad de Santa Fe y el gobierno de la provincia firmarán el convenio para la incorporación de una nueva planta que permitirá ampliar la capacidad de producción de asfalto y mejorar la respuesta para el mantenimiento vial de la ciudad. Sala de Intendencia, segundo piso de la Municipalidad. Luego de la firma habrá atención a la prensa. 10:30 horas, nuevas experiencias educativas y ambientales en la Reserva Natural Urbana Oeste. Se presentaron nuevas propuestas para conocer y aprender sobre el humedal a través del juego, los sentidos y el contacto con la naturaleza. Este es otro de las actividades del Ejecutivo Municipal, pero nos quedamos un poco en esta nueva firma convenio para la nueva planta de asfalto en frío de la Municipalidad de Santa Fe con el gobierno de la provincia. Esperemos que empiecen otra vez a bachear la zona norte. Está todo roto, Blas Parera, Avenida Gorriti, Avenida Facundo Subiría. Estoy hablando de las principales avenidas. Si tenemos que ingresar a las calles, internas, bueno, ni hablar.
1: No puedo dejar de pensar, tengo que ordenar.
0: Por otro lado, en materia de cultura, la banda sinfónica, cultura de la municipalidad, por supuesto, la banda sinfónica municipal celebrará los 121 años del Teatro Municipal en el marco del aniversario del Teatro Municipal Primero de Mayo. Se brindarán detalles del concierto Voces de la Tierra, que ofrecerá la Banda Sinfónica Municipal como parte de los festejos. En este sentido, habrá atención a la prensa del subsecretario de Cultura, Pablo Villaverde, será precisamente el jueves, ¿no? El jueves va a estar actuando la banda Voces de la Tierra, celebrando los 121 años del Teatro Municipal.

9:37 de la mañana, completando la información de la Sala de Teatro Municipal, que reabre sus puertas por sus 121 años. La Banda Sinfónica Municipal se presentará este jueves su espectáculo Voces de la Tierra en el marco del nuevo aniversario del teatro y de la puesta en valor del histórico edificio. La entrada será libre y gratuita con retiro previo de entrada. El Teatro Municipal Primero de Mayo de la Ciudad de Santa Fe abrirá o reabrirá nuevamente las puertas en su sala mayor tras cerca de 5 meses, momento desde el cual el inmueble declarado monumento histórico transita por distintas tareas de refacción y puesta en valor. Para la reapertura se presentará la Banda Sinfónica este jueves, dirigida por el maestro Víctor Malvicino, con el espectáculo denominado Voces de la Tierra. La cita tendrá lugar este jueves 8 de octubre a las 20:30 con entrada libre y gratuita, con retiro previo a través de la boletería del teatro, de martes a jueves de 8 a 13 horas y de 16 a 20 horas. Así que bueno, puesta en valor, refacción por 5 meses que hubo del Teatro Municipal Primero de Mayo, declarado obviamente como monumento histórico de la ciudad de Santa Fe. Edificio histórico más que monumento, ¿eh?

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0: 18 grados de temperatura, cielo con alguna nubosidad en Santa Fe capital. Ya vamos a estar con el pronóstico extendido para mañana. No hay noticias alentadoras con respecto al tiempo.
1: Siento todo irreal.
0: Se viene una bomba, pero esta no es bomba de noticias. Se viene una bomba y es bastante loca.
2: Vamos, que se armó el bailongo.

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2: Ya estamos en la parte final de nuestro bloque Info 98.9. Vamos a estar actualizando datos del tiempo. Luego vamos a hablar algo de fútbol también. Tenemos una temperatura a esta hora de la mañana, 18 grados, como habíamos mencionado. Para lo que resta de la jornada, vamos a tener por la tarde, tendremos una lluvia débil con cielo parcialmente nublado. Lluvia débil que se puede dar en algunos sectores, no en toda la ciudad. Durante la noche habrá cubiertos con temperaturas cercanas a los 20 grados, vientos del sector este durante todo el día con una velocidad media de 18 kilómetros. Para mañana, miércoles 18 de mínima, 28 de máxima, hay un 90% de probabilidades de precipitaciones y tormentas aisladas para mañana miércoles. Para el jueves vamos a tener una temperatura mínima 16 grados, temperatura máxima 21 grados, 30% de probabilidades de precipitaciones leves, dan un milímetro nada más para el jueves con cielo mayormente cubierto. Para el viernes, 14 de mínima, 19 de máxima, 80% también de probabilidades de precipitaciones leves, dan aproximadamente 6 milímetros de caída para el viernes. Sábado, 14 de mínima, 20 de máximas, con también cielo parcialmente nublado y algunas leves precipitaciones. El domingo, mismas situación del tiempo, 12 de mínima, 19 de máxima, con algunas precipitaciones leves durante la jornada del domingo. ...9:54 de la mañana, cambiamos un poquito el ángulo de la información.

0: Bloquecito final para los futboleros en esta mañana más informada. Info 98.9 aquí, la radio de los empleados de comercio ubicados en Teniente Loza y Blas Parera. Anoche, en la jornada de ayer y anoche también se completó parte, ¿no? Parte de lo que es la fecha número, ya te digo enseguida, número, acá tenemos todos los números. Número 11, ¿no? La larga fecha número 11 que comenzó el viernes y va a terminar recién mañana, ¿eh? Queda pendiente para mañana el partido a las 19 horas entre Sarmiento recibiendo a River. Hoy no hay partido de fútbol de la Liga Profesional porque es el partido despedida del más grande de todos los tiempos, Leo Messi.
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0: Bueno, en el lunes por la tarde, Riestra y Central Córdoba de Santiago del Estero empataron 1-1, Vélez empató 2-2 con Platense, Estudiantes de La Plata hizo lo propio, lo goleó 3-0 a Gimnasia de Mendoza, Banfield y Rosario Central en el sur bonaerense empataron 1-1, y como dijimos, mañana a las 19, Sarmiento de Junín, allí en Junín, recibe a River.
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0: Tabla de posiciones en la zona A, ya en la parte final de nuestro bloque. Instituto 25 puntos, de Vélez 21 con el segundo puesto, Defensa también 21, diferencia de goles tercero. Cuarto Boquita con 20, avanzado mucho en la tabla Boquita, y anda muy, pero muy bien. Quinto Lanús 17, Newell's también 17, diferencia de goles en el sexto lugar. Séptimo Gimnasia de Mendoza también con 17 puntos. Y octavo Independiente de Avellaneda, por diferencia de goles está octavos arañando en los playoffs. En el octavo lugar, dijimos, de la zona A. Noveno Estudiantes de La Plata, por diferencia de goles 13 puntos, lo pasó a Unión en décimo lugar también con 13 puntos. En la zona A, Unión está a 4 puntos, a 4 puntos de arañar el octavo lugar que le pertenece a Independiente de Avellaneda por ahora, solo por ahora. La zona B lo tiene como puntero absoluto con 21 puntos al Bichito Colorado de la Paternal, Argentino Juniors. Belgrano tiene 19, Rosario Central también tiene el mismo puntaje. Y en el tercer lugar y en el cuarto lugar también con 19 puntos, Huracán. Quinto Independiente, Rivadavia de Mendoza con 18 puntos. Gimnasia La Plata también tiene 18, por diferencia de goles está sexto. Séptimo Sarmiento de Junín, que tiene 16 puntos y que jugará mañana con River. Y octavo Barracas con 15 puntos. River está noveno con 13 puntos. Así que River va a ir a ganar a Sarmiento para meterse ahí entre los ocho. Si mañana River gana, se va a 16 y lo saca del octavo lugar, que tiene 15, a Barracas. Mañana vamos a hablar de la Primera Nacional, mañana nos vamos a extender más de los equipos santafesinos, cómo se están preparando, porque es una semana bastante, bastante complicadita para Unión, que perdió 3-0 con Boca y que tiene que reflexionar, pensar también. Hubo una visita de los directivos para hablar con Madelón, según la información extraoficial que tenemos. Hubo una charla ahí con directivos y entre ellos el presidente Luis Spahn, hablando con Madelón del futuro inmediato del equipo tatengue. Mañana vamos a hablar del Sabalero también, que se viene con una nueva fecha para el fin de semana, enfrentando a Mitre de Santiago del Estero. Ya mañana vamos a ampliar sobre ello.

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Muy pero muy buenos días, bienvenidos a Toda Tu Música, capítulo de día martes. Estaremos compartiendo todos tus pedidos solicitados a nuestra línea de comunicación, el 155-935-172. Ya sabes, te acompañamos desde la radio de los empleados de comercio, la 98.9. De esta manera, comenzamos a transitar un día más.

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1: Bueno, muchachos, vamos a grabar. Cámara.
2: Anda.
1: Playback. Vengo de...

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0: Las 10 horas, 41 minutos.
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0: Acá estamos, 57 minutos pasaron de las 10 de la mañana en la capital de la provincia de Santa Fe. Estamos en 98.9, la radio de los empleados de comercio, cuando pasaron 57 de las 10. La temperatura actual en nuestra ciudad es de 19 grados, la humedad es 71%, presión medida en hectopascales, 1012, viento del este a 23 kilómetros por hora, cielo nublado, visibilidad 12 kilómetros. Para lo que resta del día, cielo parcialmente nublado con una máxima que rondará en los 25 a 26 grados. Ahora al mediodía más o menos va a empezar a salir el sol, pero bien, bien,
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0: Para mañana miércoles tendremos tormentas aisladas por la mañana y tormentas fuertes por la tarde-noche. Para mañana tendremos una mínima de 16 y una máxima de 22. Para el jueves, nublado todo el día, mínima 16, máxima 21. Para el viernes, nublado todo el día, mínima 14, máxima 18.

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0: La Delio Valdés, el Pedro Jarra, Sibón, Sime, el Chango.
1: Gracias, Lompa.
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4: Thiago PZK vuelve a sus raíces. Thiago PZK abrió una nueva etapa con Te Gustan Villeros, el primer adelanto de su próximo álbum R&G. La propuesta combina su búsqueda musical con las historias y los códigos del conurbano bonaerense. Para el videoclip, el artista volvió a Monte Grande. Una noche de fiesta se transforma en una persecución contada desde la mirada de una protagonista misteriosa.
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3: Milei se proyecta como un impulsor de la derecha en la región y busca un liderazgo compartido con Bolsonaro. En Casa Rosada saben que un eventual triunfo del hijo del expresidente brasileño en el balotaje frente a Lula dará lugar a un escenario combinado. Sin embargo, aseguran que Brasil es parte del cambio global.
2: Política.
3: Paulo Kirchner celebró el resultado electoral en Brasilia.

0: Habló de las sanciones por Malvinas frente al embajador británico. Durante la cena anual del CARI, el canciller destacó el avance de la ola azul en la región y criticó la reacción de Reino Unido en la decisión de recurrir al arbitraje previsto en la Convención de las Naciones Unidas sobre el Derecho del Mar. El diplomático se retiró del evento de manera anticipada.
1: En el mundo,
0: Flavio Bolsonaro y Lula da Silva inician las negociaciones para sumar aliados de cara al balotaje del 25 de octubre en Brasil. El senador obtuvo una ventaja de 2,2 millones de votos sobre el presidente, aunque ninguno logró la mayoría necesaria para evitar la segunda vuelta. Esta semana ambos pusieron en marcha sus estructuras para atraer a los votantes de los candidatos que quedaron fuera y buscar reducir la abstención. El Premio Nobel de Física 2026 fue otorgado al belga Francis Hansen. La Real Academia Sueca galardonó al investigador estadounidense por transformar el Polo Sur en un telescopio gigantesco capaz de capturar partículas invisibles procedentes de los confines más lejanos del universo conocido.
1: Deportes.
0: Emotivo posteo de Messi en la previa de su despedida. Momentos especiales que voy a extrañar. El astro argentino jugará ante Benín su último partido con la camiseta del albiceleste este martes de las 20. Ayer lunes tuvo su último entrenamiento.
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0: Gracias.
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0: Las 11, 43 minutos.
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3: Discapacidad y ley de tierras, dos temas que vuelven a tensionar la agenda legislativa y superan los límites del Congreso. A un mes de la visita de León XIV, pesan las señales de la Iglesia sobre la situación social, y eso incluye el área de discapacidad. Otros factores responden la cuestión de la venta de tierras a extranjeros. Oficialismo y oposición se cruzan con convocatorias propias a sesiones.
2: Economía.
3: Se desploman casi 20% las acciones de la petrolera Rock Hooper tras ratificar su proyecto en Malvinas. La Bolsa de Londres respondió en forma negativa a la decisión de la empresa británica de sostener el plan Sea Lion, que generó sanciones del gobierno argentino.
2: Tribunales.
3: La entrevista con Moria Casán podría complicar a Viti Álvarez en la evaluación para definir si sigue el juicio. El ex líder de Intoxicados y Viejas Locas fue evaluado ayer por el cuerpo médico forense. El fiscal Sandro Abraldes había pedido que se incorporaran videos del intercambio televisivo.
2: En el mundo.
3: Pedro Sánchez apuesta por unas elecciones anticipadas y políticas populistas. El presidente del gobierno español protagoniza un último acto de defensa de la izquierda europea. El primer ministro lleva meses a la defensiva. Su gobierno gestionó de forma deficiente la oleada migratoria procedente de Marruecos hacia el enclave español de Ceuta en julio.
2: Deportes.
3: Riesti y Central Córdoba empataron y mantienen viva la esperanza de los playoffs. El equipo de Villa Soldati suma 11 puntos y busca alcanzar los playoffs. A solo 6 del octavo, Central Córdoba se queda con 9 en la tabla de la zona A.
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0: Ahí estamos, ¿eh? Mientras escuchábamos a Maluma y Shakira, estábamos leyendo este parte de prensa. Saludos para la gente amiga de prensa de CAME, Confederación Argentina de la Mediana Empresa. Gracias por su mensaje. Y nos cuentan que el presidente de CAME participará mañana de la audiencia del Papa León en el Vaticano, en el marco de la antesala del próximo viaje apostólico del Sumo Pontífice a la Argentina. El presidente de la Confederación Argentina de la Mediana Empresa, Ricardo Diab, participará mañana, miércoles 7 de octubre, en la audiencia general del Papa en el Vaticano. En esta instancia, Diab le entregará al Papa un documento institucional elaborado en representación de las pymes de todo el país. CAME, que reúne a 1.491 federaciones, cámaras, centros y uniones de empresas de las 23 provincias y la ciudad de Buenos Aires, busca con este gesto visibilizar la realidad del sector productivo y dar continuidad al diálogo institucional junto con los interlocutores de la Iglesia Argentina y con los distintos niveles del Estado, apelando a la construcción de políticas públicas a favor de las pymes, principal sostén del empleo registrado en la Argentina. Le mandamos un saludo grande a la gente de prensa de CAME y a los amigos también la Confederación de Empresas de aquí de Santa Fe. Al querido Cristian le mando un fuerte abrazo. Vamos con el deporte y venimos con más.
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0: Seguimos en 98.9, la radio de los empleados de comercio, y venimos con el deporte de la mano del amigo Ariel Maradona. Buen día, amigo, ¿cómo va eso?
2: Hola, querido Alejandro, ¿cómo te va vos? A toda la audiencia y toda tu música por el 98.9 de Radio El Cuet y también por acemedio.com.ar. El saludo enorme para todos. Vamos a hablar del fútbol femenino y del fútbol masculino. Pero vamos por el femenino primero. Vamos con los partidos del fin de semana. Se jugaron de la siguiente manera. Primero el sub-16, donde en Las Flores Unión le ganó 4-0 a la UNL, y donde Las Flores 2 cayó con Juventud Unida 2-0. En Guadalupe, Coliseo le ganó 2-0 al Quilla y Colón 7-1 a Deportivo San Agustín. Coliseo es el puntero con 16, Unión con 12, Colón también tiene 12, UNL 10, Juventud Unida 7 igual que el Quilla, Deportivo San Agustín 4 y Las Flores 2-0, cuando todavía falta una fecha más. En lo que es, después habrá cruces. El torneo son 8 equipos, 7 fechas y después hay cruces. El torneo sub-14, el domingo, en cancha de Peñalosa, Juveniles 0, Juventud Unida 7, Las Flores 2, 3, Cosmo 1, en Coñá San José, Colón 0, San Agustín 0, y UNL 0, Unión 1. ¿Cómo está la tabla? Unión tiene 13, UNL 10, San Agustín 10, Colón 9, Las Flores 2, 6, Cosmo 0, igual que los Juveniles 0. En la fecha número 6 que se jugó, la próxima será la 7. Vamos con el torneo de la primera división, primera y reserva. Unión le ganó 5-1 a Veteranos. Saldana Villalba hizo 3 goles. Dayara Palle hizo de Berta. Luis Díaz hizo el gol de Veteranos. En reserva fue 9-0 para Unión. Juventud Unida le ganó 1-0 a los Canarios con el gol de Erika Fernández. 2-0 el resultado de la reserva. Coliseo le ganó 2-1 a Colón con los goles de Giselle Hernández, hizo 2, y Sofía Carrizo del Cuento Sabalero, 0-0 en reserva. Fénix Deportivo Santa Rosa no se jugó. El Quillá le ganó 7-0 al Cádiz con los goles de Azul Gómez, Joana Pucheta, Romina Dyer, Josefina García y Erika Galcerán, que hizo 2, 2-0 resultado de reserva. La partida de los Choritos no se jugó. Juveniles cayó con la UNL 7-0 con los goles de Melina Arrauz, que hizo 3, Melina Suárez, Fernanda Rodríguez y Cecilia de la Loye. El partido de Floresta y Peñarol se está programado para el día 12 de octubre. el partido que quedó suspendido. Juventud Unida, perdón, Unión es el puntero con 30, Coliseo con 24, el que ya también tiene 24, Veterano 18, Juventud Unida 16, UNL 16, Colón 16, Peñarol 13, el Cádiz 13, Los Cholitos 12, Agua 11, Los Canarios 6, Fénix 5, Floresta 4, Santa Rosa y Juveniles 3 puntos. En reserva, Unión tiene 27, Juventud Unida tiene 23, el Quillay Colón tiene 22, la UNL tiene 19, Coliseo tiene 15, perdón, el Cádiz 14, igual que Juveniles, Peñarol 13, Veteranos 11, Fénix 9, Deportivo Santa Rosa 7, Los Cholitos 6, Agua y Piratitas también tienen 6, Floresta 1 y Los Canarios 0 puntos. Próxima fecha, la número 11, quedando libre los Piratitas, Los Cholitos recibe a Unión, Veteranos con el Quillá, el Cádiz con Fénix, Deportivo Santa Rosa, Coliseo, Colón con Juventud Unida, Los Canarios con Floresta, Peñarol con los Juveniles y la UNL recibe al Deportivo Agua. Esto del fútbol femenino de la fecha número 10, la próxima, la 11, la que se jugará el fin de semana, si Dios quiere, el tiempo así lo dispone. Está anunciado lluvia varios días de esta semana, ojalá que sean los menos posibles para que se puedan jugar los partidos y también ir recuperando lo que se debe en lo que es el torneo de la primera edición del fútbol femenino. Vamos al masculino, rápido y raudamente. Anoche se jugó un partido en el torneo de la A, el torneo Lautaro Fagioli, el partido que se jugó en el predio de la Liga Santa Fecina de Fútbol, en la cancha número 2, Deportivo Santa Rosa cayó 5-1 con Ciclón Norte. Iván Rolos, el gol de el equipo Deportivo Santa Rosa, Juan Vázquez, Jerónimo Vera y Silvestre Escobedo, que hizo 3 para poner cifra definitiva para Ciclón Norte, 5-1. El reserva fue 3-1 para el equipo de Callastá, para Ciclón Norte, un Deportivo Santa Rosa que se va despidiendo de la categoría, lamentablemente ha sumado muy, pero muy pocos puntos. Partidos que todavía faltan, y hoy hay uno, que es el encuentro entre Nacional Unión, programado para hoy, 19:30 reserva, 21:30 primero, cancha de Nacional, Nacional Unión. Uno que queda pendiente es para el 14 de octubre, 19:00 reserva, 21:00 primera, entre La Fre 2 y Juventud Unida. El que no tiene fecha de realización es Nobleza Guadalupe, sería para la semana que viene, como el del Quillá frente a la Universidad, que serían para la semana que viene. Por ahora, eso es lo que viene programado de la fecha número 7, de lo que quedaba pendiente. De la fecha número 8, ya hay partidos para mañana. Mañana van a estar jugando, les cuento, Ciclón Racing San Justino, 19:00 reserva, 21:00 primera. Unión, la Academia Cabrera, estarán jugando el jueves, 18:30 reserva, 20:30 primera. Eso por la zona B. Por la zona A, va a estar jugando Deportivo Guadalupe, Colón en San Justo, mañana miércoles, 19:00 reserva, 21:00 primera. Y el mismo miércoles, mañana, Cosmo y la UNL, 19:30 reserva, 21:30 primera. ¿Por qué juegan mañana miércoles los equipos? Porque tanto Colón de San Justo, Cosmo y San Justino están clasificados para la siguiente ronda del Torneo Regional Federal Amateur. Torneo Regional Amateur que ya tiene sorteo y con quién le toca a los equipos de nuestra Liga Santa Fecina. Por ejemplo, a Cosmo le va a tocar frente a Benur, la empresa de local. Partido de ida aquí en Santa Fe, la vuelta en Rafael. Colón de San Justo empieza de visitante, visita primero Atlético San Jorge, después juega de local en San Justo. San Justino empieza de local, juega con los Andes de Alcorta, primero allí en San Justo y después en Alcorta, un viajazo, Alcorta viene al sur. Y el equipo que eliminó a Ciclón Racing, de la Asociación Deportiva Juventud de Esperanza, los amigos esperancinos, tienen que ir a jugar a Venado Tuerto frente a Studebaker, primero de visitante, después de local. Linda changa para los equipos de nuestra liga y para el equipo de Liga Esperancina que clasificó en esta zona litoral sur, esta región, donde después te va a cruzar con los equipos de Paraná. Así que complicadita la mano viene para los equipos, veremos cómo les va, ojalá de la mejor manera. Y volviendo a Liga Santa Fecina, hablamos ahora de los equipos de la B. Anoche hubo un partido de los pendientes que se jugó, que fue el partido entre Atenas y los Canarios. Es de la zona campeonato, empataron 2-2, 4-1 fue el resultado de reserva para el equipo de los Canarios, que termina ganando el partido de reserva el equipo visitante. Recordar que en este torneo quedaron pendientes también otro partido, como Floresta los Piratitas, quedó postergado, que es de la zona repechaje. Y que además hoy se va a jugar un partido de la fecha anterior, de la 6, que quedó pendiente, que no se jugó el fin de semana pasado, se iba a jugar el lunes y se suspendió por lluvia, el lunes 28 de septiembre, y se termina jugando hoy, martes, si Dios quiere, en cancha de los Llores. Estaré con el Turco por Kiss Leaks, estaremos, partido que íbamos a hacer el lunes pasado, lo vamos a hacer hoy. Es un poquito largo mi martes hoy, pero bueno, va a estar jugando en la cancha de Loyola, Loyola frente a El Pozo. ¿Por qué es importante este partido de la zona de repechaje? Porque en la zona de repechaje el que manda es Vecinal Gálvez, con 17. El Pozo tiene 12, y audado a este partido. Pero Loyola tiene 10, así que si Loyola gana, se pone segundo. Recuerden que clasifican 2 para el octogonal. Pero si El Pozo gana, ya saca diferencia sobre los Yoles y los juveniles, que también tiene 10. Entonces, es importante.

0: adelante. Si Loyola gana, se pone más linda esa zona, porque va a haber pelea por el segundo lugar. El primero, Vecinal Gales, yo creo que ya lo tiene consolidado. Ahora, si gana el Pozo, se escapa y ya Vecinal Gales y el Pozo sacan una gran distancia a falta de poquita fecha. Recuerde que son 9 y se está jugando la séptima. Así que bueno, se jugó la séptima, pues está jugando la séptima, se va a jugar la octava el fin de semana y este corresponde a la fecha número 6. Después en la semana seguimos hablando más de Liga Santafesina. Hay mucha información, muchos partidos sueltos de esta fecha, de la anterior, de la que viene. se me hace un matete, amigo. Así que bueno, gente, pido disculpas por ahí cuando uno mezcla los partidos, pero la verdad que tiene fechas y números de todas las fechas, de todos los números, de todos los partidos. Bueno, despedida de mes anoche. Yo no lo voy a ver, pero bueno, después voy a repasar seguramente imágenes. Va a ser en el Monumental. Se despide Messi, el partido que van a ver muchos y que muchos pagaron una fortuna para poder estar allí. Así que bueno, hoy la despedida de Messi, de juega Argentina seleccionado frente a Benín. Y además, obviamente, esperando por Unión, esperando por Colón, que tienen que mejorar. Colón tiene que seguir ganando para poder clasificar entre los primeros. Debe ir a jugar a Mitre el domingo. Y después ya está confirmado que el otro fin de semana juega sábado otra vez, hora 18, el sábado 17, juega hora 18 frente a Almirante Brown en una de las últimas fechas ya de este torneo, largo torneo de la B Nacional, y después vendrán los cruces. ¿Qué más me queda contarle? Que tengo una notita, que ayer no se la pasé, que es de un jugador de la Asociación Deportiva Juventud de Esperanza, que le ganó la clasificación, el partido se lo ganó a Ciclón Racing. Ciclón Racing se vino con las manos vacías, clasificó Juventud que deberá jugar frente a Estudio Backer, Venado Tuerto, pero que hablamos con su capitán, que apenas jugó un poquito más de 10 minutos porque un golpe en la cabeza le provocó un corte, ese corte tuvo que ser suturado con 6 puntos. Hablamos de Ezequiel Espies y con él hablamos. Le dejo el saludo enorme a usted, la notita y un abrazo grande. Chau, chau, hasta mañana.
1: Chau, chau, amigo. Vamos con la nota.
0: Bueno, estamos con uno de los jugadores que pudo jugar poco en Juventud porque tuvo un accidentado ahí, golpe en la cabeza. Bueno, estamos con Ezequiel Espies. Bueno, Ezequiel, bueno, primero, ¿cómo estás? Y segundo, te tuvieron que poner puntos, ¿no?
2: Sí. Bueno, sí, por mala suerte pude jugar 10, 15 minutos nomás. Un accidente que por ahí puede pasar en el fútbol, así que bueno. Por suerte, ahora estoy bien, ya me hicieron la sutura, me pusieron 6 puntos y bueno, ahora a recuperarse y poder estar pronto dentro de una cancha de vuelta.
0: Bueno, volviste para el final, llegaste, ¿pudiste ver algo del partido? Un partido que lo sufrieron, pero lo aguantaron y lo ganaron bien.
2: Sí, a medida que me iba para el sanatorio a suturar, me puse la radio, lo seguí hasta, me estaban suturando y tenía la radio al lado. Escuchando el partido, así que sí, lo seguí, apenas llegué acá a la cancha, pedí para que me dejen ingresar al banco suplente y poder estar con los chicos y seguirlo de cerca al partido.
0: Bueno, por fin pudieron ganar en este torneo que se le venía haciendo esquivo.
2: Sí, se nos abrió, pudimos conseguir el triunfo, que era lo que buscábamos. La única manera de clasificar que teníamos, bueno, insistimos y bueno, por suerte llegó. Ahora a pensar en la liga y después veremos a ver quién toca en el cruce de regional.
0: Claro, un torneo que bueno va a ser paso a paso ahora, eliminación tras eliminación.
2: Sí, vamos a ir partido a partido pensando primero ahora el miércoles en liga y bueno, después veremos el partido que nos toque.
0: Bueno, Ezequiel, gracias y bueno, ojalá te recuperes pronto, bueno, por lo menos ya para poder entrenar y después volver a jugar.
2: Bueno, gracias a ustedes, y bueno, sí, acá me dijeron más o menos en 10 días, 15, ya podré estar entrenando y a disposición del técnico, así que bueno, esperemos. Bueno,
0: felicitaciones por el triunfo.
2: Gracias.
0: Era Ezequiel Espies, jugador de Juventud Esperanza.
1: Ahí estamos, muchísimas gracias querido Ariel Portainfo, como siempre. Me llamó la atención el nombre de Studebaker, en Villa Cañas, mirá. Eso me puse a mirar, me acordaba de los autos, claro, Studebaker, ¿cómo que no? Escúchame, una fábrica estadounidense de aquella época, hace muchísimo, calculá que Studebaker es del año, principio del año 1900, así que imagínate, Club Studebaker. Vamos. Ahí estaba mirando un poquito. 106 años tiene. Qué bárbaro. Espectacular. Todos los días aprendemos algo. Todos los días aprendemos algo, qué grande. Bueno, fútbol amistosos, Corea. Corea del Sur le ganó a Uzbekistán 2-0. Se está jugando en este momento India-Uruguay. India-Uruguay están 1-1. Después, a las 14 tenemos Jordania-Venezuela, a las 20 Argentina-Benín, 20:45 Colombia-Perú, a las 21 Estados Unidos-Canadá y a las 23:30 México-Chile. Esos son los partidos amistosos del día de hoy. También hoy tenemos Copa Proyección, la Liga Profesional, la Reserva. Hoy juega Unión de Santa Fe recibiendo a Banfield. Y a las 15 también, en el mismo horario que Unión, juega Racing River, las Reservas. Después, bueno, tenemos Liga de las Naciones, pila de partidos. Pero lo más importante para nosotros va a pasar a las 20 horas cuando se despida el capitán de la selección argentina. No dije solamente el capitán, sino el capitán. Así, se despida nuestro capitán. Después veremos qué será de nuestras vidas después del paso de el Lionel Messi en nuestra selección argentina. La verdad, va a ser un cambio, va a cambiar muchísimo, pero bueno, la vida cambia, amiguito. Así que bueno, ya sabes, hasta las 6 de la tarde estamos acá, en 98.9, la radio de los empleados de comercio, desde Santa Fe Capital hacia toda la zona de influencia. Si te querés comunicar con nosotros, como lo hizo el querido Ale, el peluquero de cabaña, que le mandamos un fuerte abrazo, podés comunicarte al 155 935 172.

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2: Caputo sobre las elecciones, les vamos a arrancar la cabeza como en octubre del año pasado. El ministro de Economía se mostró confiado sobre el futuro del gobierno libertario. De todos modos advirtió, si no se da lo que pienso, yo tengo que estar preparado para que los argentinos no sufran.
1: Economía.
2: Con la mora en niveles récord, los créditos para el consumo no pudieron despegar en septiembre. El financiamiento bancario mostró resultados dispares el mes pasado, mientras aumentaron los hipotecarios y prendarios. Los préstamos personales y las tarjetas siguen sin crecer, pendientes de la irregularidad. Menos cepo cambiario. Las empresas ya giraron dividendos por más de 4.000 millones de dólares en lo que va de 2026. La flexibilización del acceso al mercado oficial permitió remitir utilidades al exterior a un ritmo que supera los registros de la última década, aunque persisten límites para ganancias acumuladas.
1: En el mundo.
2: Donald Trump autorizó el fusilamiento de Nidal Hassan, el psiquiatra del ejército condenado a muerte por la masacre de Fort Hood en 2009. El secretario de guerra, Pete Hegseth, recomendó la ejecución y el líder republicano dio su aprobación. Según confirmó el Pentágono, el condenado abrió fuego dentro de una instalación militar donde los soldados esperaban para ser desplegados en zonas de combate. El ataque dejó 13 muertos y 32 heridos.
1: Deportes.
2: Vélez Sarsfield dejó escapar la victoria ante Platense en un emocionante empate 2-2. El Fortín se mantiene segundo en la zona A, aunque perdió puntos en la tabla general. Platense se llevó un valioso empate en el cierre del partido, dejando sus hinchas satisfechos.

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0: Son las 12 horas, 41 minutos.
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3: La justicia rechazó la medida solicitada por dos diputados para frenar la venta ilimitada de tierras a extranjeros. El juez Enrique Alonso Regueira desestimó adoptar una cautelar interina al no advertir circunstancias graves o impostergables. Pedirán un informe al Estado Nacional antes de dictar un pronunciamiento definitivo. Renunció el interventor del ENACOM y el gobierno designó su sucesor. Los cambios se producen a tan solo 3 meses de que finalice la prórroga del proceso interino, iniciado en 2024 dentro del organismo.
2: En el mundo.
3: Detienen a un ex jefe de la inteligencia de Alemania por transmitir información a un oficial de un servicio extranjero. La fiscal federal del país germano ha ordenado el arresto de August Hanin y de quien fue su jefe de gabinete, indicado como Manfred D. Detectaron un agujero del tamaño de Portugal en el hielo de la Antártida. Una investigación atribuye esta inusual área de mar abierto a fenómenos atmosféricos y al ascenso de aguas profundas más cálidas.
2: Deportes.
3: Rosario Central rescató un punto ante Banfield en su visita al sur bonaerense. El cuadro rosarino caía desde el primer tiempo por un golazo de Adorian, pero Cantinazo lo igualó a falta de 10 para el final.

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Ahí está, José, sonaba Lore G para el amigo Carlos de Recreo, que nos pedía. Le mandamos un saludo grande al querido Carlos, un querido amigo que se comunica para pedir su música, y ahí estábamos girando. Uruguay le está ganando a India 4-1 en minuto 64. Vamos a ir buscando también los numeritos de los primeros.

Vamos a actualizar los datos del tiempo en Santa Fe Capital. La temperatura actual es de 21 grados, la humedad 60%, presión medida en hectopascales 1010, viento del este a 19 kilómetros por hora, cielo mayormente nublado, visibilidad 12 kilómetros. Para hoy tenemos previsto una máxima que rondará entre los 25 a 26 grados. Vamos con los numeritos de los primeros. Arrancamos con el primero de la Santa Fe, a la cabeza 8.770, 8.770, segundo 3.257, tercero 4.037, cuarto 6.727, quinto 6.299, sexto 3.076, séptimo 9.791, octavo 6.278, noveno 9.572 y décimo 3.633. Vamos con los numeritos del primero de la ciudad, a la cabeza 6.697, 6.697, segundo 6.647, tercero 7.587, cuarto 1.987, quinto 0.726, sexto 8.387, séptimo 9.383, octavo 3.553, noveno 7.071 y décimo 6.624. Vamos con los numeritos del primero de la Buenos Aires, a la cabeza 3.241, 3.241, segundo 9.909, tercero 9.110, cuarto 3.441, quinto 3.846, sexto 0.615, séptimo 9.868, octavo 8.897, noveno 4.382 y décimo 2.560. Recordamos, a la cabeza en el primero de la Santa Fe 8.770, a la cabeza en el primero de la ciudad 6.697 y a la cabeza en el primero de la Buenos Aires 3.241. Cinco minutos pasaron de las 13 horas en la capital de la provincia de Santa Fe. 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
5: Las 13 horas, 13 minutos.

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4: Tom Cruise responde a las malas críticas de Tiger. Estoy muy orgulloso de lo que creamos. Tom Cruise salió al paso de las críticas negativas que recibió Tiger y reafirmó su orgullo por el proyecto un día después de que la comedia negra protagonizada y dirigida por Alejandro González Iñárritu registrara una apertura decepcionante en la taquilla norteamericana. El actor de 64 años se recurrió a Instagram para expresar su honor por haber participado en el film. Estoy muy honrado de haber tenido la oportunidad de crear esta película junto a artistas tan talentosos, escribió junto a fotografías tomadas durante el rodaje, y añadió: gracias a todo el elenco y al equipo por su dedicación, esfuerzo y alegría. La experiencia fue verdaderamente inolvidable y estoy muy orgulloso de lo que creamos. La reacción de Cruise llegó horas después de que el largometraje recaudara apenas 8 millones de dólares en su primer día de exhibición, el pasado viernes 2 de octubre.
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0: nacionales.
1: Caputo habló sobre un eventual triunfo de Bolsonaro en Brasil, agrega una afinidad política que hace la diferencia. El ministro de Economía se refirió a la victoria electoral del referente liberal en el país vecino y admitió que la actividad se mueve a un menor ritmo, aunque aseguró que en agosto y septiembre se verán mejores números.
0: Economía.
1: La electromovilidad gana terreno en la Argentina. Casi uno de cada cinco autos patentados en septiembre fue híbrido o eléctrico. En pocos meses se pasó del 14% del mercado a casi una quinta parte. Septiembre volvió a mostrar el auge de los autos con batería de litio, pero especialmente de los híbridos, que no hace falta enchufar.
0: En el mundo.
1: Guterres llegó a Pakistán para abordar la mediación entre Estados Unidos, Irán y la situación regional e internacional. El secretario general de la ONU mantendrá encuentros en Islamabad con el primer ministro Shehbaz Sharif y con el ministro de Asuntos Exteriores Iska Dar. También se reunirá con el presidente Asif Zardari. Más ricos que nunca, el auge de la inteligencia artificial disparó las fortunas de un grupo de magnates tecnológicos a niveles que nunca se vieron. El índice de Bloomberg atribuye el avance y el alza de las acciones del sector en Estados Unidos, cuyos grandes patrimonios suman ahora 4,6 billones de dólares, el 36% del total de las 500 mayores fortunas.
0: Deportes.
1: Argentina presentó candidatura junto a Uruguay, Brasil y Chile para el Mundial 2035 de rugby. La candidatura conjunta fue presentada al World Rugby y se conocerá al país organizador en noviembre de 2027.
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0: Las 13 horas, 41 minutos. 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
1: La harina de soja argentina gana 6 dólares por tonelada por la fuerte demanda europea. La harina de soja argentina atraviesa un momento de fuerte demanda internacional y actualmente cotiza con una prima de 6 dólares por tonelada frente a la brasileña en un contexto marcado por las compras anticipadas de compradores europeos, la proximidad de la entrada en vigencia de la normativa EUDR que exigía demostrar que los productos provienen de áreas libres de deforestación está acelerando el abastecimiento y generando mayor movimiento en el mercado local, según anticipa en su informe Agroperspectivas de la Universidad Austral.

0: El costo del transporte de carga se acumuló una suba del 30,3% en 9 meses. El impacto del gasoil, el costo del transporte de carga se registró una suba del 2,55% en el mes de septiembre. En lo que va del año acumuló un incremento del 30,3% en los primeros 9 meses de este año. Según el índice de costos del transporte de la Federación Argentina de Entidades Empresarias de Autotransporte de Cargas, el aumento fue impulsado por alzas en peajes, gastos generales, neumáticos y combustibles. El informe expuso una aceleración mensual que elevó el acumulado de los últimos 12 meses al 41%.
1: 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En otro momento volvemos con más información.

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1: ¿Qué es lo que quise decir? Está todo, salió todo encimado.
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1: Ah, sí. 55 minutos pasaron de las 13. La línea de comunicación es el 155 935 172. Hasta las 6 de la tarde te hacemos compañía. De

Yo quiero escuchar a todo este Movistar Arena diciendo con todo el sentimiento: que nadie sepa. ¡Sí, señores! ¿Lo cerramos?

0: ¡Las olas, señoras y señores! Te queremos mucho y admiramos infinito, Sole, querida.
1: Gracias por esta invitación tan especial. Aguante la Delio Valdés.
2: ¡Vamos, Las Olas!
1: ¡Qué placer! Aguante Ivonne, aguante todos. Gracias, gracias.
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2: Milei prioriza el plano internacional y el ala política se enfoca al máximo en construir puentes con los aliados. El presidente fue quien más eufórico se mostró con el triunfo de Flavio Bolsonaro e hizo trascender que visitará España en plena crisis de Pedro Sánchez. Por su parte, Karina Milei suspendió la mesa política para viajar a Salta y reunirse con dos gobernadores clave.
1: Política.
2: Una diputada libertaria propone suspender los sueldos de los diputados que insulten en el Congreso de la Nación. Mercedes Llano explicó el proyecto que prevé sanciones económicas para quienes agravien a otros legisladores o asistentes en el Parlamento. Sostuvo que la medida busca fijar consecuencias inmediatas ante esas conductas.
1: Sociedad.
2: Un argentino aparece entre los favoritos para ganar el Nobel de Literatura. Tiene más de 100 libros publicados. El escritor argentino César Aira aparece entre los favoritos a dos días del anuncio del galardón, aunque la Academia Sueca mantiene bajo reserva la lista de candidatos.
1: En el mundo.
2: Dos buques mercantes sufrieron ataques en la costa búlgara del Mar Negro. Uno se hundió y buscan a la tripulación. El Alfa Watan desapareció tras el impacto ocurrido a 128 kilómetros de Biala, mientras las autoridades desplegaron aeronaves y embarcaciones para localizar a sus marinos, cuyo destino sigue sin conocerse.
1: Deportes.
2: El Monumental se prepara para homenajear a Messi en su despedida con la selección argentina. El estadio River Plate exhibirá los mejores goles de Lionel Messi en monitores durante el partido ante Benín, como parte de su emotiva despedida con la camiseta de la selección argentina.
3: Ahí estamos, ¿eh? Seguimos en 98.9, la radio de los empleados de comercio, desde Santa Fe Capital hacia toda la zona de influencia. En el día de ayer, estuvimos compartiendo este tema, que viene de la mano de Fa Romántico.

En el día de ayer cumplíamos con este tema, lo compartimos y después nos pidieron que lo repitamos. Es la versión de Uriel Lozano con el tema Porque Yo Te Amo. Y si hablamos de Uriel Lozano, en un momento se acopla a G-Sonic, que su carrera empezó con el beatbox, haciendo... ¿viste los que hacen ruido con la boca? ¿Que hacen música con la boca? Bueno, él hacía beatbox. Después empezó cantando y nos dimos cuenta que tiene una excelente voz. Y con G-Sonic y Uriel Lozano hicieron esta versión de Dejaría Todo. La compartimos un poquito. Esto es Fa Romántico.

Uriel Lozano y G-Sonic haciendo Dejaría Todo. Y si hablamos de G-Sonic, también hizo un tema solo de Ricardo Montaner. Estamos recorriendo estos temas del Fa romántico.

Esta es la versión de Tan Enamorados por G-Sonic en Fa Romántico. Y seguimos recorriendo este listado de temas que, la verdad, está muy, pero muy bueno. Ella es Shami Zadfie. Algo contigo. Fa Romántico. Pequeño repasito de temas.

Sammy Safier con Algo Contigo. Pasaba Tan Enamorados por G-Sonic. Dejaría Todo, Uriel Lozano y G-Sonic. Y Porque Yo Te Amo, Uriel Lozano. Este fa, que es una idea de Mex Urtizberea junto a Lito Vitale y excelentes músicos que usted lo estará apreciando de una manera única. Vamos con un temita más, cerramos este pequeño repaso de fa romántico con una de las voces que ya estamos acostumbrados a escuchar en todas estas versiones. Si Tú No Estás Aquí, aquel tema que popularizó Rosana con la voz de la Euge Quevedo.

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1: Pasábamos de Sandro a Chayanne, de Chayanne a Montaner, de Montaner a Chico Novarro y de Chico Novarro a Rosana. Esto fue un breve repaso del fa romántico. ¿Por qué se llama fa? Por una expresión de Mex que siempre dice fa. Así que simplemente por eso. Por eso se llama fa. Y esta idea de Mex Urtiz Berea junto a tantos reconocidos músicos como por ejemplo Lito Vitale. Tanda y volvemos.
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3: Con su estilo urbano inconfundible y una carrera que sigue sumando éxitos, Mike Towers presenta una canción cargada de ritmo, actitud y ese sonido que lo mantiene entre los grandes referentes de la música latina actual. Mike Towers presenta Carita Feliz. Esta es la canción latina destacada de la semana.
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0: las 14 horas, 41 minutos.
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3: Avengers Endgame derrota a Avatar por segunda vez en la taquilla mundial. Avengers Endgame recuperó el trono de la taquilla mundial al superar a Avatar por segunda vez, con una recaudación acumulada de 2.925 millones de dólares. El film de los hermanos Russo vuelve a encabezar el listado histórico de mayor recaudación global, impulsado por el reestreno que anticipa Avengers Doomsday, prevista para el próximo 18 de diciembre. La cinta de Marvel Studios, Avengers Endgame, volvió a convertirse en la película más taquillera de la historia al superar los 2.923 millones de dólares acumulados por Avatar y alcanzar los 2.925 millones en recaudación global. El récord se consumó durante el segundo fin de semana del estreno Avengers Endgame Encore, lanzado por Disney para calentar el camino hacia Avengers Doomsday, que llegará a los cines el próximo 18 de diciembre de este año.
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5: Las 15 horas, 10 minutos.

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3: Santa Fe prohibió los cuidacoches y fijó penas de hasta 80 días de arresto. El gobernador Puyaro promulgó la norma que castiga como actividad no autorizada la tarea de los trapitos. Las sanciones se agravan para los organizadores y si ocurren amenazas.
2: Tribunales.
3: Juicio de los cuadernos. Siguen declarando los testigos de los allanamientos. El juicio se reanudó hoy con más testimonios sobre las requisas ordenadas en el marco de la investigación que tiene como acusada Cristina Kirchner y otros 85 imputados. Comenzó el juicio político al juez Gastón Salmain, acusado de cobrar coimas y mentir en su currículum. El titular del juzgado federal número 1 de Rosario se enfrenta al jury que determinará si puede seguir siendo magistrado. Si lo destituyen, puede quedar detenido. El debate empezó con polémica por la declaración testimonial de un financista arrepentido. El Tribunal Oral Federal 1 juzgará 5 integrantes de Revolución Federal por amenazas e incitación a la violencia. Entre los acusados están Jonathan Morel, Leonardo Sosa, Gastón Guerra, Sabrina Basile y Lidia Casiano. La causa también investigó un presunto financiamiento de la agrupación.
2: Deportes.
3: Jannik Sinner se perderá el resto de 2026 y Alexander Zverev se perfila como nuevo número uno del tenis. El tenista italiano anunció su baja hasta el próximo año por una lesión en la rodilla, lo que permitirá al alemán ascender al primer lugar del ranking.
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Hoy te contábamos que a las 8 de la noche será el último partido de Lionel Messi con la selección argentina, junto a muchos jugadores importantes en la carrera de Leo en la selección. Y empezó a girar una noticia que era que Sergio Torres y Darío Sanco viajaban a Buenos Aires y podrían cantar en la despedida de Lionel Messi. Hace minutos nada más se confirmó esto, va a estar cantando Sergio Torres con la acordeón de Darío Sanco en la despedida de Lionel Messi. Y la verdad, viste, es como esos déjà vu que tenemos siempre, que yo generalmente, por ejemplo, a los Palmeras ahora lo bauticé como una banda tributo a lo que eran, porque, bueno, los Palmeras eran con Cacho. Grupo Cali lo asociamos con Sergio Torres, inevitablemente, porque fue lo que más compartimos y lo que más nos trae a la memoria aquellos temas y aquellos momentos que por ahí alcanzamos a vivir. Sergio Torres, Darío Sanco, ¿te acordás de aquel grupo?

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1: Terminó sin acuerdo la conciliación obligatoria de UADE y Granja Tres Arroyos y los trabajadores reclamaron ser prioridad en el concurso. Se agotó la conciliación obligatoria en UADE, la empresa de Granja Tres Arroyos, y la situación de los trabajadores quedó en el peor de los escenarios. Sin acuerdo con los gremios, la compañía ratificó los despidos que ya habían comunicado. El pasado lunes los empleados se movilizaron para exigir que, cuando se abra el concurso de acreedores, se priorice el cobro de los que se debe. Todo se terminó de definir el viernes pasado en el Ministerio de Trabajo bonaerense, en La Plata, donde la empresa se sentó con UATRE y con el Sindicato de la Alimentación. Un ataque ruso contra un buque proveniente de un puerto del Danubio potencia el estrangulamiento agroexportador de Ucrania. Los precios de los contratos de trigo en Chicago comenzaron la semana con alza ante un agravamiento de las condiciones de navegación en el Mar Negro. El buque Royat Mamadov, que transportaba maíz desde el puerto de Ismail, Ucrania, hasta Rávena, Italia, se hundió después de ser alcanzado por un dron ruso el pasado lunes. El buque, que era operado por una empresa turca, se hundió en la zona marítima correspondiente a Rumanía, lo que tenderá seguramente a consolidar el apagón logístico presente en el Mar Negro.
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0: Las 15 horas, 41 minutos.
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3: El Vaticano ya prepara los discursos que dará León XIV en la Argentina. Un sacerdote togoleño de la Secretaría de Estado de la Santa Sede recibe buena parte de la información sobre el país y participa en la elaboración de las primeras versiones de los textos, que luego suben hasta el Papa y quedan bajo reserva hasta el despegue del avión papal. Mientras tanto, se multiplican los viajes de argentinos al Vaticano.
2: Economía.
3: Solo tres países en el mundo tuvieron una caída de la industria mayor que la Argentina en los últimos tres años. El sector manufacturero continúa en retroceso y su evolución se asemeja a la de las economías que sufrieron guerras o bloqueos. Palestina, Qatar y Bulgaria son los señalados.
2: En el mundo.
3: Pedro Sánchez aprueba los dos decretos de vivienda para convalidarlos en la Comisión Permanente del Congreso, donde no necesita el voto de Junts. No vamos a tirar la toalla. El presidente cuenta con apoyos para convalidar el decreto que contiene la suspensión de los desahucios y la prórroga de dos años de los contratos de alquiler, pero reconoce que le faltan votos para sacar adelante la renovación automática de alquileres. Estados Unidos autorizó a una inteligencia artificial a recetar medicamentos sin que un doctor firme antes. La startup Nola Health ya emite recetas de acné generadas por un algoritmo, aunque un médico sigue revisando los casos más complicados.
2: Deportes.
3: Emotiva carta de Nicolás Otamendi para despedirse de la selección argentina. Uno de los mayores honores de mi vida. El marcador central campeón del mundo, hoy en River Plate, completó al igual que Lionel Messi su último entrenamiento antes del amistoso ante Benín.

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3: El triunfo de Bolsonaro impacta en el partido justicialista, llamado de atención e hipótesis de un Kirchner como candidato. La elección en Brasil tiene un correlato en la política argentina. La posibilidad de que el hijo de un exmandatario encarcelado pueda ser competitivo en una elección presidencial como la de 2027.
2: Economía.
3: La desocupación desplazó a la inflación como la principal preocupación de los argentinos. Los problemas en el empleo empiezan a impactar en la percepción social, al tiempo que el avance de los precios y las tarifas queda en un segundo plano.
2: En el mundo.
3: El niño puede modificar las lluvias y multiplicar los fenómenos extremos en varias regiones del planeta. El calentamiento del Pacífico altera los patrones atmosféricos y eleva el riesgo de sequías, incendios, inundaciones, pérdidas agrícolas, enfermedades y blanqueamiento de corales. Flavio Bolsonaro le ganó a Lula da Silva en 83 de los 100 municipios más productivos del agro brasileño. El cruce de datos mostró un respaldo mayoritario al senador en las principales zonas rurales del país.
2: Deportes.
3: Una jugada sucia contra Cristiano Ronaldo en Portugal terminó con su abrupta salida de la selección. Siguen las especulaciones luego de la crisis en el combinado luso tras la interna entre el técnico Jorge Jesús y la leyenda del fútbol. Ronaldo se vio acorralado. La jugada sucia de la Federación Portuguesa de Fútbol, que le echó la patada caliente en manos del capitán, fue el título del artículo en uno de los diarios deportivos de mayor prestigio en el país.
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una de las voces más reconocibles de la música actual, vuelve a demostrar por qué su interpretación marca la diferencia. Teddy Swims combina soul, pop y una enorme carga emocional en una canción donde su potencia vocal vuelve a ocupar el centro de la escena. Mr. Know It All, de Teddy Swims, es el destacado internacional de esta semana.

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2: El gobierno confirmó los dos consorcios que competirán esta semana por el 90% de AISA. El Ejecutivo fijó para este jueves la apertura de las ofertas económicas para definir quién se quedará con el paquete accionario de la empresa estatal.
1: Política.
2: Casa de Gobierno, Puyaro recibió el embajador de la Unión Europea para analizar oportunidades comerciales. Santa Fe concentra entre el 22 y el 25% de las exportaciones nacionales, por lo que el mercado europeo representa una oportunidad para distintos sectores productivos. Dalpoyetto dice que al programa financiero del gobierno le faltan 23 mil millones de dólares. Es la razón por la que continúan las deudas de los inversores. Esta proyección es la que explicaría la desconfianza de un grupo de inversores, la suba del riesgo país y la necesidad de que el gobierno salga a aclarar periódicamente que contará con el aval de Estados Unidos en caso de ser necesario.
1: En el mundo.
2: Nueva York declaró la emergencia por brote de sarampión. Es la primera declaración de este tipo por parte de un estado de Estados Unidos desde que comenzó el repunte de casos en 2026.
1: Deportes.
2: Premier League. El arquero de Inglaterra en el Mundial se declaró culpable ante la justicia por casi provocar un accidente. Jordan Pickford reconoció su responsabilidad por conducir sin prestar atención y casi provocar un accidente. Podrían quitarle la licencia.
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Estábamos cumpliendo con el pedido del amigo Ángel, que se había comunicado, nos pedía un enganchadito de Mala Gata. Ahí estuvo girando Mala Gata con la voz de Antonio Ríos, más clásico que eso, imposible. Estamos entrando en la recta final de este capítulo de día miércoles 7 de octubre. Ya miércoles, yo ya ni sé qué día estoy. Miércoles ya, qué grande, Miércoles, ¿seguro? No, miércoles no. Cualquier cosa, eso puede, claro, ahí está. Ahí tenés, no, es martes 6, claro. ¿Sabes por qué? Hoy al mediodía cambiamos, claro, exactamente, ahí está. Bueno, estábamos pasando, claro, al mediodía cuando hacemos el deporte, generalmente nos pasamos. Entonces, para que la tanda no quede desfasada, atrasamos el reloj. ¿Qué es lo que pasó? Quedó con fecha, claro, exactamente, 12 del mediodía pasó a 12 de la noche. Y ahí, plumba. Claro, con razón, me parecía, yo eso sí, no pasó tan rápido la semana. No, hoy es martes 6. Y tengo más, mirá. Ay, Dios mío. Mi hijo más chico me dice, esos problemas de grande. ¿Sabes por qué me di cuenta que hoy no era 7? Porque mañana vence la luz. Y me acordé, digo yo, no, si yo dije, hoy estaba mirando y dije, pensé, no, mañana vence la luz. ¿Viste? Mirá vos, ya estoy, pero acomplejadísimo con eso. Lo tengo grabado en la memoria. Claro, digo yo, no, pero si yo dije que 7 era, estaba pensando, digo, mientras hablaba, digo, no, 7 es mañana, claro. Porque estaba con eso justamente de que mañana, no, la culpa no es suya, amigo Ariel. No. Lo que pasa es que yo le hago trampa a la computadora para que me cargue la tanda en el horario, no importa el horario, sino que lo coloque como que si estaríamos en horario, que no estamos, obviamente. Pero generalmente siempre lo hago para que no me corte la tanda a su bloque, mi amigo, si no, queda malísimo. Entonces, lo voy estirando hasta que terminamos y después que cargue la tanda y haga todo lo que tenga ganas de hacer. Que se demore todo lo que quiera después. Claro, ya después ya pasó el amigo. Así, después tenemos tiempo. Dale tranquilo nomás. Hasta las 6 de la tarde podés mandarle tanda si querés. Pero claro, exacto, porque si no, viste, se me corre todo. Y bueno, y yo lo cambié y se ve que pasó de día, no de hora, pasó de día directamente. Así que bueno, espectacular. Estamos de acuerdo que hoy es martes 6 de octubre. ¿Van a ser las 5 de la tarde? Hasta ahí venimos bien, ¿no? Sí. Hoy se despide Leo, la pucha, estoy a los lagrimones, ya estoy mirando la transmisión. No, déjame. Va a tocar Darío Sanco y Sergio Torres. Claro, ya están ensayando y todo, ya estuvieron ensayando. Todo. No, tremendo. Hoy completito. mirá vos, me llevan más cada vez más atrás. Bueno, vamos a buscar algo de sombra con Antonio Ríos. Sí, vamos a buscarlo. Dale. ¿Qué más tenemos? Sí, señor. Pedidos órdenes, a ver, ¿qué me están pidiendo acá? Espere. Yo no, por eso no hablo, ¿vio? para Doris y para Tito, algo de Huguito Flores. Dale, ahí estamos, Perfecto. Y sombras con Antonio Ríos para el amigo Ariel Maradona. Ahí estamos, perfecto. Dejamos correr los Herrera con Agus Bernasconi, tanda, y venimos con lo que piden los amigos, así cumplimos con todos.

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5: Las 17 horas, 9 minutos.

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3: Ricky Martin se une a Pedro Sampaio. Ricky Martin y el brasileño Pedro Sampaio anunciaron Piquito Piquito, una colaboración que cruza pop, funk, samba y ritmos caribeños. El estreno está previsto para el 27 de septiembre, después de su presentación en el espectáculo de medio tiempo de la Liga de Fútbol Americano en Río de Janeiro, una alianza que conecta dos generaciones de la música latina.
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1: Acción. Sin miedo, lado S. De parte de todo el equipo de Sin Miedo le queremos desear felices fiestas. Hoy, Huguito Flores. Acción.

Vamos a ir saludando a todos los amigos y después dejamos correr a Huito Flores, para el amigo Ángel que lo había pedido. Saludos al amigo Ariel Maradona, por supuesto, gracias por el aguante de siempre. Saludos a nuestra querida amiga Rita, que nos estaba pidiendo Los Palmeras, y también Grupo Cali. El amigo Ignacio, un abrazo enorme al amigo Ignacio, que nos había pedido Los del Fuego. También al querido Carlos de Recreo, que nos pedía Lorena G, que estuvo girando. También al querido Ale, el peluquero de Cabaña, le mandamos un fuerte saludo. Nos pedí un cuartetito, me dice, vos sabés cómo yo soy, a mí me gusta el cuarteto. Ahí estuvo girando. Saludos para Cristian y Graciela también. Saludos para Fernanda, para Liliana, para Mariana. Saludos para Silvina, para Gabriela, para el amigo Luis. Saludos para Bambi, saludos para Susi, para Pau, para Vero. Saludos para Mario, saludos para Mica. Saludos para el amigo Gabriel. Saludos para nuestra querida amiga Alicia. Saludos para el amigo Nico. Saludos para el amigo Coco. Saludos para Clara. Saludos para Juana Isa. Saludos para Patrick, para María Elena. Saludos para Mari. Saludos para María Belén. Saludos también para el amigo Germán. Saludos para Georgina, para Vale, para Soledad, para Héctor, para el amigo Cristian Alvarenga también, para el amigo Cristian Fieder también, por supuesto, y a toda la gente de la Cámara Industrial de Santa Fe. Saludos también por acá para Elsa, para Cintia, para para Omar, exactamente, Olga, estamos acá. Cris, saludos para Cris, saludos para Seba, saludos para Vivi, saludos para Emma, saludos para, acá está Olga, saludos para Olga, saludos para Lucho, saludos también para Sol, para Meco, para el amigo Raúl, gracias también para Ceci, la familia, saludos para Belinda, saludos para Rosa, para Caro, para Yamila, para Vero. Gracias a todos por estar del otro lado de la radio y hacernos el aguante. En estos ya más de 18 años estamos transitando el año 19 aquí en 98.9, la radio de los empleados de comercio. Si Dios quiere, mañana después de las 10 de la mañana nos estaremos encontrando aquí en la radio de los empleados de comercio. Queridos amigos, que tengan una excelente tarde. Pásenlo bonito. Cuídense mucho y si Dios quiere, mañana estaremos desde las 10 de la mañana. Saludos y agradecimiento al querido Adrián Ferreira y a nuestro secretario general, por supuesto, y a toda la gente de Comisión Directiva por permitirnos hacerles compañía todos los días aquí en 98.9. Chao.

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0: Las 17 horas, 46 minutos.
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1: De esta manera, estamos llegando al final de este capítulo de día martes, aquí en 98.9. Agradeciendo tu sintonía y que nos acompañes día a día, si Dios quiere. Nos encontraremos mañana miércoles. Los esperamos a todos. Chao. Hasta mañana.

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2: Las 19 horas, 9 minutos.
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1: Hay una cosa que es esta, que es muy buena, que los dos estén igual.
2: Esa es buena. O sea, contamos hasta tres. Uno, dos. 1, 2, 1, 2.

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2: Las 20 horas, 43 minutos.
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5: Me gustó mucho. Muchas gracias por todo, de verdad que sí. No estamos viendo su suerte.
6: ¿Cómo estás?
5: Mira este loco, no le hagan caso a este loco.
6: ¡Pero Ricky!
5: ¿Qué pasa, tío? ¿Cómo estás? ¿Qué haces por acá, man?
6: Nada, tranquilo, voy para la piscina, ¿y tú?
5: Ah, yo voy para allá luego.
6: ¿También?
5: Yo voy para allá, sí, pero espérate, vamos a tirar una foto. Aquí va.
6: Vamos.
5: ¿La pruebas?
6: Duro. ¿Pero me la envías?
5: Claro,
6: me
5: la envías. Por supuesto.
6: Ya te veo.

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